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1: Un saludo para toda la raza de por allá de Antonio, que son de Castaños. Un saludo para la raza de Castaños.
2: Saludos para Huichuco Guerrero, los amigos de Huichuco, de parte de Ricardo Betancur, de Tlaxmalat Guerrero.
3: Al norteño, quería mandar unos saludos a Jesús Gutiérrez de San Pedro Tlaquepaque, Jalisco, y para toda la familia Gutiérrez. A ver si me pone la canción de Las Llaves de Mi Alma, por favor, con Vicente Fernández. Adiós.

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1: Para mandarle saludos a mi amigazo Carlos Macías, alias del Choriqueso, y anda por ahí trompando en las calles de San Antonio. Para toda la gente de Zacatecas, especialmente para los de Paradillas, Juan Andama, Zacatecas. Saludos.
2: Y bueno, aquí hablando desde San Antonio, Texas, un saludo para la raza de Oaxaca, todos los que anden por aquí echándole ganas al trabajo. Órale pues, saludos raza.
3: ¿Cómo estás, hijo? Dios te bendiga, buenos días. Oye, nomás hablo para felicitar al grupo Oasis, que son unos hombres muy trabajadores, y un saludo especialmente para el Francisco, que se va a regresar de México, y para el Daniel también, el goleador de goleadores.
0: Estos

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3: ¡A huevo!

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2: Hola, ¿qué tal? Los saludo con muchísimo gusto. Nos vamos inmediatamente a la información. La campaña de proselitismo del presidente Donald Trump en

Amiga Pili González, bienvenidos. Bienvenidos. Vámonos a iniciar tu programa, La Pulguita del Aire. El teléfono ya se lo sabe de memoria. Los que no se lo saben de memoria, déjenme recordárselo. Es el 210-470-5720. Al 210-470-5720 es el teléfono de cabina de la Estación de la Raza. Le doy la más cordial bienvenida a todo mundo. Nos preparamos para La Pulguita del Aire, que es tu programa donde compras, vendes, rentas o regalas. Son las 6:08 en San Antonio, Texas. Disfrutando una mañana, pues fíjese que se está sintiendo el frescolín, ¿verdad? Yo ya sentí el inicio de invierno hace como 4 días, hace una semanita. Dije, ya va a entrar medio fresquecín los días, y sí, empezaron a entrar en las mañanitas ligeramente un poco más fresco, pero siempre cuídese, y sobre todo en el tráfico, porque a veces anda uno corriendo y no se fija, ¿verdad? Y pueden haber accidentes. Claro, cuídense bastante, focus al manejar, y recordarle que aquí yo lo acompaño y la acompaño de aquí hasta las 10 en punto de la mañana, en la Estación de la Raza, con su servidora y amiga Pili González. Saludos a todos los trabajadores y a todas las hermosas que van también a trabajar bien temprano a estas horas de la

0: placer, dígamelo.
1: Okay. Un saludazo para toda mi gente ahí de hombre de Quince Bravas, de Allende, Coahuila. Toda mi gente ahí del barrio del H, del tremendísimo Meño. Aquí vamos para la chamba, Pili. Ahí sí me puede complacer con una cancionzón de los hermanos Barrón, Lamparita o Monelito Barrio, Pili.
0: ¡Ay, qué bárbaro!
1: Un saludo a toda mi gente que me está escuchando. Ya saben quién soy, el tremendísimo Meño.
0: Don Meño, vamos a, déjeme decirle, yo lo complacería con todas las que me pide, ¿verdad? Pero de hermanos Barrón, vamos a ver, tengo otras rolas. Las que me dijo, esas no, tengo el Liborón, tengo la Empalista, los hermanos Bedoya, los dos hermanos, ¿qué más? Ah, la Ventana Sónica, tenemos la Nobleza, tenemos... No me canso, la Elisa, 16 toneladas, y esta Navidad, el hijo es su, el Gavilán Pollero, Prueba de Amor, son las que podemos tener en esta mañana.
1: Ponme el Viborón, Peli, es muy conocida esa canción, ya sabe la raza cuál es,
0: Pues yo también sé cuál es.
1: ¿Cómo la de Pelé?
0: Yo también sé cuál es, nomás que pues el Viborón, no sé si se lo leí.
1: Nada que ver.
0: Ah, sí, aquí lo tengo. Sí, no. Y no es Viborón pues usted, oiga.
1: No, por eso nada que ver conmigo, pero yo todo el día aquí estoy en la chamba, mire, Peli, aquí voy rumbo al trabajo. Un saludo a toda la gente y voy rumbo a Nebrampo.
0: Ok, es una persona muy alegre, muy activa, pues saludos, un gustazo, muy amable.
1: Thank you.
0: Para que se me haga bien famoso, ¿cómo lo vamos a recordar por siempre, el señor?
1: El tremendísimo Meño, un saludo a Noteo 720, el tremendo Meño y toda mi gente, bye.
0: Esto, vámonos.

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0: ¿Qué tal? Muy buenos días. En esta mañana continuamos en la estación de la raza norteño, 104.1 FM y 720 AM. Gustosa de estar con ustedes, su servidora y amiga Pili González. Y vámonos directamente a las llamadas de esta mañana en La Pulguita al Aire. Recuerda, el teléfono es el 210-470-5720. La Pulguita al Aire, buenos días.
1: Buenos días. Tengo una Nissan Frontier a la venta, 2014. Nissan Frontier 2014, es de 6 cilindros, 4x4. Y tengo un G Commander 2009,

0: Commander 2009, 6 cilindros también. Me pueden hablar a los 10-478-9962. 210-478-9962. Gracias, Phil.
1: Ay, gracias a usted y a todo el mundo que está en sintonía. Buenos días, ¿con quién tenemos el gusto?
2: Gracias a usted.
3: Buenos días. Buenos días,
1: Bienvenido.
3: soy Valdemar.
1: Adelante, don Valdemar.
3: Gracias, gracias. Aquí levantándome de temprano esta mañana para ver si alguien por ahí tiene varilla. Andamos buscando varilla de 3/4 por 20 pies. 3/4 y la 3/8. Hay alguien si tiene que me hable, por favor. Necesitamos un poco de varilla. Que nos hablen al 210-889-7110. Y también 2x4, si tiene algunos 2x4 por ahí, también se los compramos. Al mismo número, 210-889-7110. Muchas gracias, doña Teli, y que pase bonito día.
1: Ay, tan hermoso. Igualmente, bendición a usted y a todo el mundo en sintonía. Buenos días, en esta mañana, ¿con quién tenemos el gustazo?
4: Muy buenos días, Teli. ¿Cómo está el día de hoy? Mi nombre es Guillermo. ¿Cómo le va?
1: Bienvenido, don Guillermo. Qué gusto, don Guillermo. ¿Cómo le hace? Todos los días se levanta bien temprano, don Guillermo.
4: Pues tratamos, pero usted es la que es bien luchadora, ya la conozco.
1: Así andamos, como debe de ser todo el mundo, ¿verdad? No soy la única, también usted y muchos más. Desde tempranito le dan con todo el working, salen bien trabajadores y las hermosas ni se diga también. Atender a los maridos, al marido, ¿verdad? No, varios maridos al marido. Y ya las estoy poniendo con muchos galanes. Ay, qué padre que se pudiera eso. Y las que se van a trabajar también. Bueno, pues cuéntemelo todo, don Guillermo.
4: Sí, mire, tengo un apartamentito de 12 cámaras en el noreste, en la zona del Álamo Heights. También tengo un apartamento de una recámara. Para mayor información me pueden llamar al 210-980-0992. 210-980-0992. Muchas gracias, Pili. Que tengan un muy buen día.
1: Gracias, igualmente, bendiciones. Más llamadas. Buenos días. La pulguita del aire.
5: Buenos días, Pili. Hablo porque tengo una troquita de venta. Es una 2007 Ford 150 cuatro puertas, pero repito, está golpeada, está chocada. So, la vendo toda junta. No en partes, y también otro día que habló una señora que necesitaba una cuna de bebé, también tengo una cuna de bebé, y por favor que me hablen al área 956-467-6740, área 956-467-67 para la troca 150, cuatro puertas chocada y la cuna. Dios le bendiga.
1: ¿Cuánto dijo que vende la troca?
5: La troca, quiero imaginar cómo está, 1800 o mejor oferta. Es una troca de cuatro puertas muy bonita, está chocada, pero yo no la voy a arreglar.
1: Sí, y
5: Si
1: aparte le
5: alguien tan.
1: funciona todo, le falla algo o no.
5: Otra, la transmisión está muy buena, el motor muy bueno, un motor muy bueno, todo de adentro muy bueno, pero como le digo, está chocada y yo no tengo tiempo y no la voy a arreglar.
1: Ya sé,
5: Pero
1: ya
5: así
1: sé.
5: pero nomás necesita su puerta, su fender y el bumper, lo de enfrente.
1: Bueno, y que el
5: Y
1: que le interese que lea, le sirve muy bien a la raza
5: sí, pero
1: trabajadora que necesita que moverse
5: ¿cómo
1: por
5: le?
1: lo pronto, ¿verdad? Para
5: Sí.
1: que se animen. ¿A qué teléfono? A recordarle a la raza el teléfono.
5: Es al área 956-467-6740. Y que me hablen, me manden un texto, DJ, porque no contesto a veces llamadas que no reconozco. Pero que tienen que venir a ver la troca los que interesados, porque muchos vienen, me hablan, ¿no? Y que mándenme fotos, no sé, si están verdaderamente interesados, tienen que venir a verla.
1: Perfecto, muchas gracias.

0: Gracias, gracias. Saben que Rosa, sí, cierto, tiene el señor. A veces es difícil contestar las llamadas, ¿verdad? Porque, por ejemplo, yo soy de las que pues me llueven llamadas. Y también ya evito contestar llamadas porque pues hay muchas personas, ¿verdad? Que nomás hablan para jugar y otros hablan más para, pues sí, ahí querer extorsionar o cosas así. Mejor ya uno dice, ay, mejor a los conocidos les contestas y los demás, si es algo importante, que te dejen mensaje, ¿verdad? Porque ya no sabe cómo está la situación ahora. Qué raro que este mundo haya llegado a eso, ¿verdad? No, no hay necesidad. Póngase a trabajar las personas que andan buscando dinero, en querer quitar el dinero de los demás. Mejor póngase a trabajar, ¿verdad? Que tienen que andar haciendo eso. Bueno, vámonos, otra llamadita. Buenos días, ¿con quién tengo el gusto?
1: Buenos días, sí, estoy anunciando que estoy rentando un apartamento de renta, dos recámaras.
0: ¿Qué más, hermosa?
1: Dos recámaras, el baño, la cocinita y la sala, biles pagados incluidos. Está atrás de una casa, el apartamentito, y tiene su parqueadero propio.
0: Ah, eso es muy, muy bueno, raza, porque cuando hay una casa, hay seguridad y tranquilidad, y más porque tiene su parqueadero propio, pues está muy bien, hay seguridad ahí. ¿Qué más, hermosa? Okay.
1: Para más información, llamarme a 210-815-1693. 210-815-1693. Gracias.
0: Gracias. Vámonos con este éxito.

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8: Hola, muy buenos días.

Los saludo con muchísimo gusto. Nos vamos inmediatamente a la información relacionada con el tráfico y el clima de San Antonio. Déjeme decirle que en este miércoles, mitad de la semana, miércoles 7, tenemos una temperatura de 67 grados, esperamos llegar a los 85 con un día soleado. El tráfico es intenso por la Callahan, por la West Avenue, por la Lone Star y por St. Mary's. Así que le recomiendo precaución. 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

0: ¿Qué tal, raza? Buenos días. Llévelo en la pulguita al aire. Teléfono 210-470-5720. Les saludo en esta mañana. Como siempre, los acompaño de aquí hasta las 10 de la mañana. Su servidora, Pili González. Por supuesto, al 210-470-5720. Estamos en el Morning Show. La pulguita al aire para ti que me estás sintonizando. Un programa donde compras, vendes, rentas o regalas. Así de simple. Llamando al 210-470-5720, la pulguita del aire. Buenos días.
1: Pili, buenos días. ¿Cómo amaneció?
0: Buenos días.
1: Buenos días.
0: Bienvenida, hermosa. Adelante.
1: Oye, Pili, usted no me está hablando para decir que estaba rentando una casa aquí por el área del Izay. Uh-huh. Que si me pueden llamar al 210-323-5781. Gracias, Pile. Bendiciones.
0: Bendiciones. Es el 210-923-5781. Gracias. A otra llamada. Buenos días. ¿Con quién tenemos el gusto en esta mañana?
2: Sí, buenos días. Estoy llamando para anunciar unos cuartos que tengo a la venta.
0: ¿Cuartos de renta? ¿En dónde están los cuartos de renta?
2: Está para acá, para el northeast de San Antonio, Texas.
0: Ah, muy bien. Para la raza que le interese, rumbo a qué lugar, ¿a qué número se tienen que comunicar?
2: Al 210-216-3942.
0: Al 210-216-3942. Listo.
2: Ajá, son bonitos y está a buen precio. Podemos llegar
0: a un acuerdo.
2: A un acuerdo bonito, sí.
0: Muchas gracias.
2: Gracias, muy amable.
0: Estamos en la estación de la raza. Más llamadas. Buenos días. ¿Con quién tenemos el gusto?
3: Sí, buenos días.
0: Buenos días, bienvenido.
3: Una traila. Sí, gracias. Estoy rentando una traila en Lairo, Texas. Es dos cuartos, dos baños. Y que me hablen al número 210-849-0277.
0: Otra vez el teléfono, ¿es él?
3: 210-849-0277.
0: Excelente, gracias. Otra llamada. Buenos días. ¿Con quién tenemos el gusto?
4: Buenos días.
0: Buenos días, bienvenido.
4: Mi nombre es Juan. Estoy vendiendo un peinador y una cómoda y otro cajón chico. Son de la misma recámara, pero la recámara no la tengo. La estoy vendiendo, son de la misma, sino que el número es 210-896-6239.
0: Al 210-896-6239.
4: Sí, que me llamen si les mando fotos, si los quieren mirar o ahí nos arreglamos con el precio, no están muy caros.
0: Bien, gracias.
4: Gracias, Pili.
0: Un placer, ya saben, raza. Vámonos con este éxito que dice...

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0: Bueno, recordarles que vendo ramos buchones o arreglos florales para cualquier ocasión y pueden poner su orden al número 210-844-0546. Lo repito, también puede ser WhatsApp, es el 210-844-0546. Mil bendiciones, Pili, que tengas bonito día.
1: Igualmente, Mari, gracias, ¿eh? Buenos días, ¿con quién tenemos el gusto?
2: Buenos días, quería anunciar que tengo un cuarto de renta.
1: Okay.
2: Número para hablar es 210-259-1990. Es 210-259-1990. Gracias.
1: Gracias. Ahora sí, vamos a contestarle al señor a ver si ya le bajó el volumen. Buenos días, ¿cómo se encuentra? Bueno.
3: Sí.
1: A ver, ahora sí lo escuchamos.
3: Ah, bueno. ¿Sabe que estoy vendiendo una atarraya? Es una red para pa pescar. Está nueva. Es una atarraya para pesca.
1: Ajá.
3: Y estoy vendiendo dos bicicletas en buenas condiciones también. Una de para mujeres, una para hombre y una para mujer. Ajá. Las estoy vendiendo, las dos. Y pueden llamar para más información al 210-689-6035.
1: Gracias, al 210-689-6035.
3: Sí, gracias.
1: Un placer. Buenos días, seguimos en esta mañana. ¿Con quién tengo el gusto?
4: Con tu amigo Gregorio Bueno, Pili, buenos días, ¿cómo amaneciste?
1: Gracias a Dios, amanecimos, mi estimado señor Bueno. Adelante.
4: Gracias. Oye, Pili, no, pues anuncio que estoy comprando, a ver qué tiene por ahí, una camioneta Nissan Frontier 2019 de preferencia, que no sea color negra, porque me gusta en los lugares camionetas negras, pero yo la quiero de cualquier otro color, nomás que no sea negra. Y mi teléfono a llamar, Pili, pues es el... Qué bonito habló la señora Glorita, doña Mari, ¿verdad?
1: Ah, ya sé.
4: Sí, oye, Pili, mira, mi teléfono pues ya lo conoces, es el 210-385-4407, para que la tenga, pues luego se la compro.
1: Tan lindo. Ok, al 210-385-4407.
4: Perfecto, Pili, así es. Y pues que tengas buen día, Pili, y sigue echando muchas ganas por ti. ¡Yuhu!
1: Okay. ¡Eso, con todo! ¡Ándele, gracias!
4: ¡Animona! Gracias, Pili. Bueno, mamá, buen día, gracias.
1: Buen día. Oigan, no, pues vamos con el ritmo del señor, con ese el gritito y toda la cosa que nos contagió. Con este ritmo, para que póngase a bailar de una vez en esta mañana.
5: Morena.
1: ¿Y una más?
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1: ¿Cómo está, oiga, su cucú? Vamos a escuchar la Sonora Dinamita en esta mañana en la Estación de la Raza. ¡Vámonos!

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2: Hola, ¿qué tal? Los saludo con muchísimo gusto. Nos vamos inmediatamente a la información. Si usted por alguna razón piensa desplazarse por el sector del Coliseo Freeman, piense

0: dos veces, ya que la presencia de agentes está multiplicada en el sector por la asistencia del presidente Donald Trump. Evítese problemas muy cerca del Coliseo. El presidente de la Junta Escolar Independiente del Northside solicita una investigación sobre la muerte de la perra policía Dana, de 7 años, sacrificada cuando no era necesario, ya que de la operación que requería se recuperaba en 6 horas. Los médicos forenses de nuestra ciudad identificaron como Ricky Williams, de 70 años, una persona atropellada por un vehículo cuyo conductor se dio a la fuga. El hecho se registró en el noreste de la ciudad. Las diferentes corporaciones policíacas de Texas se aglutinan en San Antonio para recibir al presidente Donald Trump, que llegará de visita al Coliseo Freeman, donde encabezará la reunión de los republicanos. Vamos a ver qué sucede. Por lo pronto, tenga cuidado si va a circular por el sector que le menciono. Habrá molestias, indiscutiblemente, sobre todo en la interrupción del tráfico. Así lo disponen las autoridades. Le saluda Alberto Llanas Martínez en Norteño 104.1 y 720 AM, la estación de la raza.
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0: Continuamos en esta mañana en la estación de La Raza. El teléfono 210-470-5720. Su amiga servidora Pili González a sus órdenes. Vamos a contestar en la hora de los trabajos. Buenos días.
1: Buenos días, Pili. Mar González con Stevenson. ¿Cómo estás hoy?
0: ¿Cómo está, mi estimado? Qué gusto saludarlo.
1: Bien, bien.
0: Qué bueno, y más por las buenas noticias que nos da para La Raza que buscan trabajo. Adelante.
1: Sí, ahorita vamos a tener un evento que va en el viernes a las 9 hasta las 12. Estamos haciendo un feria. Ahorita todavía estamos buscando personas interesadas en el lado de producción. El feria va a comenzar otra vez, como estaba diciendo, a las 9 hasta las 2 el viernes, a 203 Humboldt Avenue. Y ahorita estoy ocupando personas por el día, el turno de día y de noche.
0: Teléfono. Sí.
1: Mande, el teléfono es 210-968-0065.
0: Muchas
1: otra
0: gracias.
1: Vez, 210-968-0065.
0: Me parece excelente para La Raza. Gracias.
1: Gracias, que pase un buen día.
0: Buenos días, ¿con quién tenemos el gustazo?
2: Muy buenos días, señorita Philly. Este es Ricardo el Plomero.
0: Adelante, Ricardo Plomero, a la orden.
2: Poniéndome la orden, Philly, de cualquiera de escuchas que tenga cualquier problema de plomería, ya sea adentro o afuera de su casa, se puede comunicar conmigo sin ningún compromiso. Mi número de teléfono es área 210-800-7825. Se lo repito, Philly, área 210-800-7825. Muchas gracias, Philly, que tenga muy bonito día. Que Dios la bendiga.
0: Gracias. Buenos días. ¿Con quién tengo el gusto?
3: Hola, buenos días.
0: Bienvenida en la hora de los trabajos.
3: Oh, muchas gracias. Sí, hablaba porque estamos ocupando una liniera o una planchera con experiencia. Si gusta hablar al número es 210-834-3964. El número va a ser 210-834-3964.

0: 9964, una planchera o una liniera.
1: Excelente. Ya escucharon, raza, comuníquense a los teléfonos que les interesa para poder tener trabajo el día de hoy. Mientras tanto, continuamos con Mandingo. Y en breve

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4: Y seguimos en esta mañana en la Estación de la Raza, contestando. Buenos días, busca o ofrece trabajo.
5: Buenos días, ofrezco mi trabajo de cemento.
4: Ajá.
5: Posiciones, dragways, banquetas. Mi número de teléfono es 210-999-1339. Repito, 210-999-1339. Estimado Cindy Filipe.
4: Igualmente, gracias. Buenos días, seguimos en esta mañana en la Estación de la Raza. ¿Con quién tengo el gusto?
6: Sí, muy buenos días, Pili.
4: Buenos días.
6: Ando buscando trabajo, Pili. Si la gente del público necesita un operador para un bulldozer, me pueden hablar, por favor, al 210-721-0108. 210-721-0108. Gracias y muy buen día.
4: Gracias. Buenos días. Continuamos en esta mañana. ¿Con quién hablo?
7: Con Marcos, Pili. Buenos días.
4: Buenos días. Adelante.
7: Ofrezco mi servicio como instalador de piso, hago remodelaciones, quito carpeta, hago escaleras, hacemos madera de glutao, todo tipo de pisos flotantes. Me pueden marcar al 726-500-3239. Gracias, Pili.
4: Es un placer. ¿Qué tal? Continuamos. Buenos días.
8: Buenos días, señorita. Sánchez.
4: Don Sánchez, ¿me repara qué? ¿Me repara, don Sánchez?
8: Buscamos trabajo, sí, reparando refrigeradores, lavadoras, secadoras. Nos pueden llamar al 210-533-4824. 533-4824. Gracias, señorita. Que tenga muy bonito día.
4: Gracias. Buenos días. Continuamos en esta mañana. Línea de cabina 210-470-5720. ¿Con quién hablo?
9: Con Antonio García.
4: Don Antonio, bienvenido.
9: Sí, andaba buscando un pintor o dos pintores para pintar unos marcos y unas puertas.
4: ¿Y teléfono?
9: El teléfono es 210-264-4784. 210-264-4784.
4: Y yo lo repito también, es el 210-264-4784. Gracias.
9: Exacto. Chao.
4: Vamos a otra llamada. Buenos días. ¿Con quién tenemos el gusto? No contesta. Bueno, otra llamada. ¿Con quién hablo?
10: Hola, buenos días, Pili. ¿Cómo estás?
4: Muy bien, gracias. Bienvenida.
10: Oye, nada más que estaba ocupando un cornicero. A ver si me pueden llamar, por favor, al 210-860-2143. 210-860-2143. Un cornicero, por favor.
4: Ok. Y la raza que está en esta mañana escuchándonos una vez más, ocupas un
10: cornicero.
4: Y teléfono es.
10: De cornisa. 210-860-2143.
4: Listo. Gracias.
10: Muchas gracias. Bye.
4: Buenos días. En esta mañana continuamos. ¿Con quién hablo?
11: Hola, yo soy Belén. Soy Antonio.
4: Adelante, don Antonio.
11: Estoy buscando a un plomero. Si quiere, hay un plomero.
4: ¿Y teléfono?
11: 210-544-6362. 210-544-6362. Gracias, Billy.
4: Eso, buenos días. ¿Con quién tenemos el gusto?
12: Sí, están buscando trabajo, por favor.
4: Buenos días. ¿De qué?
12: De pressure washing, yo hago pressure washing, byways, casas y todo, ando buscando trabajo. Mi número es 210-400-7792. 210-400-7792. Hago power washing, tengo experiencia.
4: Gracias. Buenos días, seguimos en la hora de los trabajos.
13: Muy buenos días, señora Pili. Buenos días, señora Pili. Estoy buscando a alguien que arregle puertas corredizas eléctricas. Mi teléfono es 830-708-6656. 830

0: 708-6656. Muchas gracias, señora Pili.
1: Un placer, gracias. Continuamos en esta mañana, ¿les parece? Vámonos con este éxito que dice... Con el Chapo de Sinaloa.

con el Chapo de Sinaloa, la noche perfecta. Ay, qué bonito lo bonito, muchas oportunidades de trabajo para ustedes. Estamos en vivo y en breve regresamos en la estación de la raza. ¡Vámonos!

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6: Muy buenos días, los saludo con mucho gusto. Vámonos inmediatamente.

0: Los saludo con mucho gusto. Vámonos inmediatamente al tráfico y al clima de San Antonio. Ambos son muy interesantes. Por cierto, este miércoles 7 ya tenemos una temperatura de 69 grados. Posiblemente lleguemos a los 85 según el Servicio Meteorológico Nacional. Claro, con un día soleado. Déjeme decirle cómo anda el tráfico a esta hora de la mañana. Por la Nacoma, tráfico intenso. Por la calle Encino sucede lo mismo. Y por la Oasis también tenemos problemas, lo mismo que por la calle Marina. 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

0: Y continuamos en esta mañana en la Estación de la Raza. Me pongo a trabajar y me pongo a trabajar para que mi suegra ya no me mantenga. Muy buenos días, en esta mañana en San Antonio, Texas, escucha Norteño 104.1 FM y 720 AM, la Estación de la Raza. Estamos en vivo a todo color en tu programa La Hora de los Trabajos, apoyando a la comunidad, apoyando a la raza. Buenos días, ¿con quién tenemos el gusto?
1: Sí, con Borrego.
0: Buenos días, Borrego, ¿cómo amaneciste?
1: Bien, bien, ¿y usted?
0: Gracias a Dios, muy bien. Cuéntamelo todo.
1: Ando buscando maestros piedreros y ladrilleros que sepan pelar. Ahí sale de planta al número 210-608-2173. Ocupo dos maestros piedreros y ladrilleros que sepan pegar de los dos bien. 210-608-2173. Gracias.
0: Gracias. Buenos días. Continuamos en la Hora de los Trabajos. ¿Con quién tengo el gusto?
2: Busco trabajo de mecánica a domicilio. Que me marquen, por favor, al 210-400-4550. Busco trabajo de mecánica a domicilio. Que me marquen, por favor, al 210-400-4550. Ánimo, mi Pili. Buen día.
0: Gracias, buenos días. ¿Con quién tenemos el gusto?
3: Buenos días, Pili. ¿Cómo amaneció, Pili?
0: Amanecí, gracias a Dios, con todo. Cuéntemelo.
3: ¿Andabas de vacaciones, Pili, o qué?
0: Uy, usted apenas se anda comunicando.
3: No, siempre la escucho todas las mañanas, pero dije, no, hasta apenas voy a hablar hoy.
0: Ah, bueno, no, ya tenemos ratito de regreso, pero gracias por estar al pendiente. Cuéntemelo, ¿qué se va a anunciar el día de hoy?
3: Ok, Pili, ando ocupando gente para la jardinería, por favor, que tenga licencia para manejar de Texas. El número a llamar 210-810-0063, 210-810-0063. Que tengan algo de experiencia en la jardinería, Pili.
0: Gracias. Okay. Qué amable, muchas gracias. Buenos días, ¿con quién tenemos el gusto?
4: Si quieren arreglar sus lavadoras, secadoras, estufas, refrigeradores, de todo, que me hablen 210-489-0604. 210-489-0604. Cualquier hora, cualquier día me pueden hablar, gracias.
0: Y no más, para la raza que se le ofrece que le arregle la lavadora, él lo puede hacer. Buenos días, ¿con quién tenemos el gusto en la Hora de los Trabajos?
5: Isa, con Isa, güera, buenos días.
0: Buenos días, Isa, bienvenida.
5: Gracias. Oye, estaba llamando para preguntar sobre los boletos de los Tigres. ¿Todavía tienes, güera?
0: Sí, qué bueno que preguntas para todos los que me andan escribiendo. Miren, raza, vamos a tener boletos, ya que la amiga está en vivo. Sí, hermosa, en la siguiente hora. Muy atentos. A partir de ahí, agarramos bombardeo. Va.
5: Está bien, güera, gracias.
0: Ándale, un abrazo, mi reina. Y gracias por estar al pendiente. Vámonos con este éxito. Quédese conmigo, porque si no, se los pierde más adelante. Dice así.

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0: Y continuamos en esta mañana en la Estación de la Raza. Vámonos a disfrutarlos. ¿Qué les parece a continuación? Pues lo bueno que tenemos por acá. Puras llamadas. Buenos días, en la hora de los trabajos, ¿con quién tengo el gusto?
1: Hola, Pili, buenos días.
0: Buenos días, hermosura. Adelante.
1: Hola, Pili, buenos días. Estoy hablando para si alguien sabe de cemento. Necesito contratar a alguien para hacer un cemento.
0: ¿Qué tan grande, tan chiquito? ¿Qué exactamente ocupas?
1: 1 10 por 12.
0: Pequeño.
1: Sí, pequeño, 10 por 12. Si hay alguien en el público que sepa de cemento y quiera ayudarme a hacer ese proyecto, que me haga favor de hablarme al 210-459-1147. 210-459-1147. Preguntar por Delia.
0: Eso. Gracias, hermosa.
1: Gracias. Buen día, Pili.
0: Bendiciones. Buenos días. ¿Con quién tengo el gusto?
2: Alejandro.
0: Adelante, don Alejandro.
2: Mire, hablo a la radio, ¿verdad?
0: Así es.
2: Ok, mire, me quiero anunciar, yo hago trabajos de remodelación.
0: Busca trabajo de remodelación, muy bien.
2: Sí, y pues si quiere le doy mi número de
0: claro, ¿cuál es? Contacto.
2: El 830.

0: 230-213-9380.
1: Lo repito, para la raza es el 830-213-9380.
0: No, así es. Y tengo otro número también.
1: Con ese está bien porque luego se revuelven. Es más, vamos a repetir ese. 830-213-9380. Hace trabajos de remodelación. Así es. Gracias. Vamos a otra llamada. Buenos días. ¿Con quién tengo el gusto?
2: Buenos días. Con Juan Castillo, Pili.
1: Buenos días, don Castillo. También un gran... radio escucha, que siempre se anda anunciando y hace trabajos de cemento. Ya escucho ahorita a la señora que habló.
2: Sí, ya le marqué, pero no contestó. Sí.
1: Bueno, a ver, hace trabajos de cemento, ¿qué más?
2: Ajá. Y pues mi número es 210-291-0364. 210-291-0364. Gracias, Pili.
1: Bendiciones. Buenos días, ¿con quién tenemos el gusto?
3: Con Guapili, muy buenos días. 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Dos presupuestos gratis aquí en San Antonio y fuera de San Antonio. Gracias y que tengas un bonito día. Gracias por la gente, por ayudarnos a todos.
1: Ya sabes, con todo mi corazón. Gracias. Vámonos con otra llamada más. Buenos días, ¿con quién tengo el gusto?
4: Con Claudia.
1: Claudia, bienvenida en la hora de los trabajos. ¿En qué te podemos servir?
4: Buenos días. Oiga, hablo porque estoy buscando trabajo. O sea, son mis servicios de cuidar a gente anciana. O sea, con compañía, a cocinar, limpiar, ayudar a bañar. A llevar a appointments, a citas del doctor. Si interesados, se pueden comunicar al 210-843-2303.
1: Otra vez al 210-843-2303.
4: Sí, gracias.
1: Gracias, ¿no? Pues ahí le va de nuevo, raza, despacito, porque yo sé que muchos radioescuchas de tercera edad andan buscando a alguien que los cuide. Ahí le va el teléfono, 210-843-2303. ¿Ya lo anotó? Muy bien. Al 210-843-2303. Listo. Buenos días. ¿Con quién tenemos el gusto en la hora de los trabajos?
5: Hola, buenos días.
1: Bienvenida.
5: Necesito una persona para que me ayude a hacer una excavación. ¿Me puede llamar, por favor, al 210-876-9910? 876-9910. Gracias, Pili. Buen día.
1: Buen día, hermosura. Bueno, ya ve, hay de todo, trabajo para todo, para la raza. Gracias por comunicarse a todos ustedes. Aplausos. Y a la amiga, recuerden, ella dijo que busca quien le haga una excavación. Ahí les da el teléfono de nuevo. Es el 210-876-9910. Vámonos con este éxito que dice... ¡Hoy no más! La chica está enojada. Lo escuchamos, este súper éxito de los éxitos que nos prenden en las mañanas o simplemente al escucharlo. En la estación de la raza, súbale. En breve regreso.

Y nos preparamos porque vienen las noticias con Alberto y Yanas Martínez. Y después viene Pídemela Cantando, que se las pongo las rolas. Y los boletos de los Tigres del Norte que todo mundo está esperando en la siguiente hora. No se me vaya, quédese con una servidora en la Estación de la Raza.

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2: Hola, ¿qué tal? Los saludo con muchísimo gusto. Nos vamos inmediatamente a la información. El presidente Donald Trump en su visita a Nebraska señaló que la guerra con Irán es porque ese país tiene en sus planes borrar del mapa a Los Ángeles y a San Diego, California. Uf. Su declaración dividió opiniones entre los presentes. Unos lo tomaron en broma y otros lo escucharon con recelo. El gobernador de California, Gavin Newsom, lo tildó de loco. El presidente, en el final de su discurso en Nebraska, mencionó por enésima ocasión que la guerra contra Irán está a punto de finalizar, pero eso se mantiene en duda, ya que es una repetición de lo que viene diciendo desde hace 6 meses. Los meteorologistas nacionales pronostican para el centro y sur de Texas clima agradable. La temperatura mínima será de 68 grados, la máxima de 88, lo que significa un respiro en la ola de calor. 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

0: ¡Bienvenidos!
1: ¡Buenos días! Bienvenidos en Pídemela Cantando, que se las pongo a las rolas. Su amiga y servidora Pili González los acompaña de aquí, hasta exactamente una hora de 8 a 9 en Pídemela Cantando. Y después continuamos de 9 a 10, pues simplemente palenque norteño. Además, les recuerdo el teléfono es el 210-470-5720. Vamos a ver quién se anima a pedirme la rola. Hoy miércoles, ombligo de semana, contestando al 210-470-5720, donde tú me las pides, las canciones que quieres cantar. Yo te las pongo con mucho gusto, las que están rasadas dentro de la programación, con mucho gusto, ¿ok? Buenos días, ¿con quién tengo el gusto?
2: Buenos días, Pili, con el vaquero.
1: Vaquero, bienvenido, vaquero. ¿Cómo anda, don vaquero?
2: Pues así en el pasadito.
1: Eso, ¿no? Y luego ya viene diciembre, donde va a estar más pesadito. Va a entrarle a los antojos.
2: Pero pesadito.
1: Bien panzoncito, diría yo.
2: Con pancita de chelera.
1: Esa mera, no sé cómo usted quiera llamarle, pero pues sí, ¿verdad? De tantas parties que vamos a tener. A ver, no nomás usted, sino todo mundo. Yo subo de peso en diciembre también, no crean, ¿eh? Pero vamos a escucharlo. ¿Qué canción quiere escuchar?
2: El columpio, palma del columpio.
1: El columpio, vamos a escuchar todos porque el vaquero lo quiere cantar el día de hoy. Así.
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0: Así es, en esta mañana continuamos, raza, continuamos en Pídamela Cantando, que se las ponemos las rolas. El 210-470-5720 en esta mañana para complacer a todos los que nos están sintonizando. Saludos a todos los emprendedores de San Antonio, que también no es por nada parte de que emprenden negocio. También cantan bien bonito. Los invitamos a participar en esta mañana en la Estación de la Raza, por supuesto. Vámonos al next. Buenos días, ¿con quién tengo el gusto?
1: Buenos días, con la señora Pérez, me ganó el vaquero.
0: Ay, ya sé, doña señora Pérez, ya le ganaron, pero ¿qué canción usted nos va a deleitar?
1: Solamente la mano de Dios nos va a separar. A ver cómo me sale.
0: Eso, pues yo creo que excelentemente muy bien. La escuchamos, dele con todo, vámonos.
1: Solamente la mano de Dios podrá separarnos. Nuestro amor es más grande que todas las cosas del mundo. Yo sé bien que nacimos los dos para siempre adorarnos. Cuando tú me trajiste tu amor, ya te estaba esperando. ¡Hasta ahí, Pili! ¡Hasta ahí me la sé!

0: esperando.
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0: Buenos días, ¿con quién tengo el gusto? Pídamela cantando.
1: Buenos días, Pili. Oye, te quería presentar una de las voces inigualables de aquí de San Antonio. Te quieren aventar una de José Alfredo Jiménez.
0: A ver, vamos a escucharlo, pero dime primero qué canción de José Alfredo Jiménez.
1: A ver, ¿cuál? La están pensando. A ver, ¿cuál? No quieres, se cohíbe.
0: Se puso así medio nerviosillo.
1: Sí, se puso nerviudo.
0: ¿Y tú cuál te quieres aventar?
1: No, pues yo nomás canto en el baño, si no, sí.
0: Bueno, gracias por participar.
1: No, muchas gracias.
0: Ándale, bye bye. Los pongo nerviosos. La otra. Bueno, el teléfono ya lo sabe, Rosa, 214-70-5720, pídamela cantando, que se las ponemos a rolas. Estamos en vivo y a lo que da para complacer a toda la raza hermosa y bonita de San Antonio y el mundo entero, ¿ok? Vamos a ver, buenos días, ¿con quién tengo el gusto?
2: Ay, mi Pili.
0: Buenos días, hermosa.
2: Sí, Pili, ya tenía 2 semanas que quería cantar y nada que me podía comunicar.
0: Ay, bendito Dios, ya por fin, hermosa. ¿Qué canción?
2: Quiero cantar Mi Gusto Es.
0: ¿Y a quién se la dedicas?
2: Su canción favorita, Mi Papacito, que en paz descanse.
0: Que en paz descanse. ¿Y con qué tenemos el honor?
2: Soy Modesta Meléndez.
0: Encantada.
2: En Charlotte, Texas, pero soy de Durango.
0: No, hombre, los de Durango tienen un vocerrón.
2: Saludo a todos mis hijos.
0: Wow, ya sé. Tienes un vocerrón hermoso porque los de Durango he escuchado mucha raza, no sé, pero la verdad tienen un vocerrón para cantar. A ver, vamos a escucharte, hermosa. Dale con todo, vámonos.
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0: Continuamos en esta mañana en la estación de la raza. Pídamelas cantando, que se las pongo las rolas. Es el 210-470-5720. Qué gusto me da, saludar a todas las amigas y a todos los amigos en esta mañana que están realmente siempre formando parte de toda la programación. Muchas gracias. Les voy a poner en este momento un éxito musical porque quiero que se me preparen. Es más, déjeme contesto. Buenos días, ¿quién habla? Bueno.
1: Buenos días.
0: ¿Con quién tengo el gusto?
1: Con Carlitos González.
0: Señor González, ¿qué canción me va a cantar hoy?
1: Hoy voy a cantar la del Perro Negro.
0: Lo escuchamos, señor González. Dele con todo, vámonos.
1: Déjenle, mando un saludo.
0: A ver.
1: A todos mis amigos, a todos los trabajadores de Chumas Mexican Restaurant. Ya saben que los quiero mucho. Échenle ganas, muchachos. Gracias.
0: Gracias. Vamos con todo.
1: 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Siempre con un perro negro, eres un noble guardián. 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Gilberto estaba dormido, ya no volvió a despertar. 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Era el negro embravecido,

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4: Hola y más olas. Muy buenos días. ¿Qué tal?

0: Hola, muy buenos días, ¿qué tal amigas y amigos? Los saludo con mucho gusto. Espero que vayan conduciendo con toda la precaución del mundo para que lleguen sanos y salvos a su destino. Permítame decirle que en este miércoles 7 ya tenemos una temperatura de 81 grados, esperamos llegar a los 85 con un día soleado. En lo que al tráfico se refiere, me deje decirle que tenemos problemas por la Evergreen en la calle San Marcos y en la cantera, ni se diga. 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
1: ¿Qué tal, raza? ¿Qué tal? Buenos días. En esta mañana, uy, bueno, aquí estamos. Otra vez en Pídamela Cantando, que se las pongo las rolas. Buenos días. ¿Con quién tengo el gusto?
2: Chul.
1: ¿Y qué canción nos quiere cantar, estimado Chuy?
2: Un desengaño de Intocable.
1: Wow, ya estoy escuchando voces nuevas. Claro, ¿y a quién se la quiere dedicar?
2: Ya era tiempo.
1: Sí. ¿Vale? ¿A quién se la dedica?
2: A ti.
1: Ay, a mí, oiga. Bueno.
2: Te va a gustar.
1: Bueno, vamos a escucharlo entonces. Dele con todo. A ver, pero primero que nada, su nombre me dijo era... Chul. ¿Cómo se llama?
2: Chul.
1: Ah, bueno, muchas gracias. ¿De dónde es usted?
2: San Antonio, del Southeast.
1: Ah, bueno, muchas gracias, del Southeast. De ahí me andan dedicando esta rola. A ver qué tal, oiga. Cántela bonito, ¿eh? Ay, lo escuchamos, dele con todo, vámonos.
2: 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Ahí está.

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2: En este momento le tengo boletos a la raza para los Tigres del Norte. Comunícate al 210-470-5720 que en este breve instante voy a contestar la llamada 7 para que se vaya a disfrutar de este mega concierto que vamos a tener el próximo 9 de octubre en el Boeing Center. Vamos a contestar. Buenos días, ¿con quién tengo el gusto?
3: El próximo 9 de octubre.
2: Buenos días, ¿quién habla?
4: Sí, buenos días.
2: Sí, ¿con quién tengo el gusto?
4: José Luis.
2: Muchas felicidades, José Luis.
4: Gracias, gracias.
2: Eres ganador de los boletos de los Tigres del Norte en esta mañana.
4: Muchas gracias, Pili. Muchas gracias. Son mis ídolos, los Tigres del Norte.
2: Enhorabuena. ¿Y cuál es la estación, hermoso, que escuchas todas las mañanas?
4: El Norteño 720, 104.1 FM.
2: ¡Vámonos!
4: El Pili González.

0: Seguimos en Pídamela Cantando. Buenos días, ¿con quién hablo?
1: Oh. Buenos días, Pili.
0: Buenos días.
1: Ahora sí te presento inigualable de todo San Antonio, ya se animó.
0: Ay, ¿cuál canción? ¿Cuál canción?
1: Estás que te pelas la de Intocable.
2: ¿Cuál canción?
0: Bueno, esa canción de Intocable, te voy a decir cuáles son de Intocable, porque a veces me hablan y son las que pasamos dentro de la programación. Por mí yo les pongo todas, ¿verdad? Pero de Intocable solamente podemos ahorita en la programación. Está ahí todo para qué. Un desengaño, fuerte no soy, perdedor y alguien te va a hacer llorar. ¿Cuál puede cantar tu amigo?
1: Alguien te va a hacer llorar, dice.
0: Bueno, lo escuchamos, pásamelo, porfa.
1: Perfecto.
3: 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Casi no me la sé, pero está bien esa.
0: Eso está muy bien. ¡Vámonos!

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1: Hola, ¿qué tal? Los saludo con muchísimo gusto. Nos vamos inmediatamente a la información. La campaña de proselitismo del presidente Donald Trump en busca de

votos para los candidatos republicanos son calificadas más como un lastre que una ayuda. Las autoridades de nuestra ciudad se agrupan para combatir la violencia doméstica en San Antonio, pero dado el caso parece que están perdiendo la batalla. El Banco de Comida de San Antonio da a conocer su número telefónico disponible las 24 horas del día para quien requiere ayuda alimenticia. El teléfono es el 210-431-8326. El jefe de los alguaciles del condado de Béjar notificó la detención de dos jóvenes después de que se encontró una pistola Airsoft en un vehículo en el campus de la preparatoria Paper. Tal y como están las cosas, y aún hay personas que llevan pistolas aunque sea de juguete, pero que significan y pudieran ser interpretadas como una amenaza para los escolares. Les saluda Alberto Llanas Martínez en Norteño 104.1 y 720 AM, la estación de la raza.

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1: En esta mañana estamos disfrutando Palenque Norteño. Le doy la más cordial bienvenida. Son exactamente las 9 de la mañana con 5 minutos y la temperatura. Continuamos disfrutándola en esta mañana. Desde muy tempranito estábamos muy fresquecitos, pero ahorita ya estamos en 72 grados Fahrenheit en San Antonio. Y en este momento

Entonces, le voy a presentar a mis gallos, en los cuales los invito a participar y seleccionar el gallo que más le guste. El teléfono es el 210-470-5720 en la Estación de la Raza.

0: Juan Gabriel contra una versatilidad en esta mañana. Algo más movidón.
1: Ahí viene la coloreteada, bailando muy suavecito.
0: Tenemos a los viernes.
1: Coloreteadas, no se atraviesen, por favor. Ahí viene la coloreteada, bailando muy suavecito.
0: Buenos días, ¿cuál es su gallo?
2: Buenos días, Pili. Ah, te iba a preguntar otra cosa.
0: Un segundo, buenos días, ¿su gallo es?
3: Buenos días, señorita González.
0: Buenos días.
3: Le estoy llamando para cobrarle mis dos boletos que me debe.
0: ¿Cuáles boletos? ¿Con quién hablo?
3: Usted me dijo que me iba.
0: ¿Con quién hablo?
3: Ya. Señor Raúl Alfaro.
0: Un segundo, ahorita hablamos fuera del aire. Buenos días, ¿con quién tengo el gusto en esta mañana? ¿Los Mier o Juan Gabriel?
4: Juan Gabriel.
0: Gracias, buenos días, ¿su gallo es?
5: ¿Los Mier o Juan Gabriel?
4: Buenos días,
0: bueno, bueno.
4: Bueno, bueno. Sí. Buenos días, Pili. Juan Gabriel.
0: Juan Gabriel, van dos. Buenos días, su gallito.
6: Pili, buenos días.
0: Buenos días.
6: Me ganaron los boletos.
0: No, todavía no los doy. Ahorita les voy a dar las indicaciones para que participen las personas. De seguro me están preguntando a qué hora, pero estamos en Palenque, mi amor. ¿Los Mier,
6: sí,
0: o Juan Gabriel?
6: Sí, hace rato me ganaron el...
0: Ahorita hablo contigo fuera del aire. Buenos días, porque luego se va el ritmo. Estamos en Palenque Norteño, raza. ¿Los Mier o Juan Gabriel?
7: Juárez.
0: ¿Cuál es su gallito?
7: Juan Gabriel.
0: ¡Vámonos!
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0: Continuamos en esta mañana en la estación de la raza. El señor Alfaro, se le cortó la llamada, por favor comuníquese conmigo al señor Alfaro, que no terminé de hablar con el señor Alfaro. Y a las amigas que me están hablando que quieren boletos, de ahorita les digo, ponga atención, raza, les digo que yo voy a dar boletos, es más, hoy y mañana hay muchos por dar. No se desesperen, si hoy los vieron a esta hora es porque pues obviamente es para lo que corresponde el día de hoy. Pero si el día de hoy no salen los boletos, mañana agárrese porque desde la primera hora vamos a estar con un bombardeo intenso. Así que la invitación es cordial, que se quede conmigo para ganar. Ya sé que todo el mundo quiere ir, ¿verdad? Entonces los invito a que se quede porque al terminar este enfrentamiento voy a dar un par de boletos. Al terminar este enfrentamiento de gallos. Así que quiero que participen, concentrarnos cuando es gallos y concentrarnos cuando son boletos, ¿ok? Porque luego yo ando con todo el fuá y luego boletos, no, no estoy con boletos todavía, estoy con gallos, raza, estoy con gallos, raza. Me prende. Entonces, ok, vámonos a respetar lo que corresponde en su momento. Lo que es gallos, lo que es música, lo que son boletos, lo que son saludos, lo que es platicar y toda la cosa, también hay que respetar todo en su momento. ¡Listos! ¡Vámonos con gallos!
1: Secreto de amor.
0: Secreto. Joan Sebastián.
1: Oye. 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
0: Ok, esto es con Joan Sebastián contra... Que te vaya bien, que te vaya mal.

0: 20. Buenos días. ¿Cuál es su gallo?
1: Este gato.
0: Eso, de este lado su gallo.
2: ¿Cuál es su gallo?
3: Pegaso.
0: Ándele, de este lado su gallo.
2: Pegaso.
0: Mire, qué belleza, qué bonito. Este es otro gallo. Andamos el día de hoy ya colaborando. Aplausos a ustedes. Lo que son boletos, boletos. Lo que es gallos son gallos. Vámonos por Pegaso. Dice.

0: Buenos días, en esta mañana estamos en vivo y en directo con su amiga servidora Pili González. ¿Cómo amanecieron? ¿Cómo se lo va y cómo se lo está? Su servidora en esta mañana los saluda y los invita a participar porque tenemos boletos para los Tigres del Norte. Es el 210-470-5720. Vamos a la llamada número 7. Buenos días, ¿con quién hablo? Sí, ¿con quién hablo?
1: Sí, con Miguel Ángel.
0: Don Miguel Ángel, felicidades, don Miguel Ángel. Es ganador, don Miguel Ángel. ¿Cuál es la estación que escucha todas las mañanas, don Miguel?
1: 104.1 Norteño con Julio González.
0: ¡Vámonos! No se vaya, ahí vengo con usted. Gracias. ¡Vámonos!
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¡Ay, qué emoción, verdad! Todos andan emocionados y nerviosones porque ya quieren boletos, pero sí, sigo en esta hora. Relájense, respiren y exhalen. Todavía me quedan otros dos pares por dar. Aquí quédese con una servidora. Yo los consiento a la raza. Bueno, nos vamos directamente a conocer nuestros gallos en este.

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0: su gallo en esta mañana, el Recodo o el Chapo?
1: El Chapo.
0: Eso, mira, gracias. Otra llamada, buenos días, ¿cuál es su gallito?
2: Buenos días, mi Pili González.
0: ¡Ale! Buenos días. ¿Cuál es su gallo?
2: Pues vamos con el Chapo.
0: Ahí van dos, gracias. Buenos días, su gallo.
1: El Chapo.
0: ¡Vámonos con el Chapo!
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0: tal, raza? Muy buenos días. Les saluda su amiga Pili González. ¿Y saben qué? 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Y diles que lo escuchaste con tu amiga Pili González.
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Continuamos en esta mañana en la estación de la raza y se puede comunicar el señor Raúl Alfaro. El señor Raúl Alfaro, por favor, comuníquese a cabina en la estación de la raza. Bueno, pues aquí, ya que le dije al señor Raúl Alfaro, a ver si se comunica. Vámonos entonces a invitarlos a continuación con nuestras siguientes gallinetas. Dice a continuación.

0: Yolanda del Río.
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0: Contra.
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0: Buenos días, Beatriz Adriana, vámonos. Línea de cabina 210-470-5720. ¿Cuál es su gallineta?
3: Beatriz Adriana.
0: Eso, de este lado, su gallineta.
4: Yolanda del Río, mi Pili.
0: Buenos días, su gallineta.
5: Buenos días, Pili, por Yolanda del Río.
0: Esto, ya van dos. Buenos días, su gallineta.
6: Otro no, con el macho panzón.
0: ¡Vámonos! El grito.
6: El macho panzón.

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0: Buenos días, tenemos otro par de boletos para disfrutar el conciertazo de los Tigres del Norte. Así es, si tú quieres ir, bueno, comunícate ya. El concierto es para ti que te encanta disfrutar de los Tigres del Norte en el Boeing Center. Es el 9 de octubre, el viernes 9 de octubre, que por cierto, bueno, pues el próximo ganador se va a emocionar con todo, ¿verdad? Porque no es una, son dos, él y una persona más, el paquete de entradas para que vaya y disfrute a lo grande. Vamos a contestar la llamada 7. Buenos días, ¿con quién tengo el gusto? Bueno, bueno.
1: Bueno,
0: ¿sí, quién habla?
1: Estela.
0: Estela, felicidades, Estela.

0: Gracias.
1: Eres ganadora, Estela, te me vas a gozarlo con los Tigres del Norte en el Boeing Center el viernes 9 de octubre. ¿Qué estación escuchas todas las mañanas, Estela?
0: 104.1 norteño.
1: ¡Vámonos!
0: Pili González.

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0: Tenemos otro gallo que se enfrenta en esta mañana y nos canta así.

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2: 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Corrido.

0: Buenos días en esta mañana. ¿Cuál es su gallo?
1: Vámonos por el Real de Caminos con Ramón Ayala.
0: Eso, de este lado su gallito.
2: ¿Aló?
0: Ramón Ayala, los Tucanes.
2: Mi Tili de Oro, nos vamos con Ramón Ayala. ¡Arre, Reynosa!
0: ¡Arre! Buenos días, ¿cuál es su gallito?
1: Ramón Ayala, Tili.
0: ¡Ándale, pa, vámonos!
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0: ¡Qué bárbaro! ¡Vámonos! ¿Qué dice la raza? ¡Buenos días! ¿Cuál es su gallito?
1: ¡Duelo!
0: ¡Eso! ¡De este lado su gallo!
2: ¡Arriba, Guerrero! ¡Amor Mendoza reportándose y nos vamos para el grupo Duelo!
0: ¡Eso, amor! ¡De este lado su grupazo de hoy es!
3: 100% Duelo, Pili.
0: ¡Ea! ¡Vámonos!

0: ¡Qué bárbaro! ¡San Antonio! Tengo otro par de boletos en este instante. Comunícate al 210-470-5720 en la estación de La Raza. Vamos a ver quién va a ser el ganador o ganadora de este par que tenemos el día de hoy. Pero si tú no ganas hoy, no te preocupes. Mañana, jueves, les voy a tener más boletos. Así que solamente escuchándome desde bien tempranito hasta que se acabe el show voy a tener boletos. No se me desespere, mañana también vamos a ver muchos para ustedes. Contesto en este instante. Buenos días. ¿Con quién tengo el gusto?
1: Hola, con Dolores Peralta.
0: ¡Dolores! ¡Felicidades, Dolores! ¡Ese grito de emoción, Dolores!
1: ¡Eso!
0: ¡Híjole, qué bárbara! ¡Felicidades! Te me vas a disfrutar con los Tigres del Norte este 9 de octubre. Y la estación que escuchas, hermosa, todas las mañanas.
1: La 104.1.

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1: Hola, ¿qué tal? Los saludo con muchísimo gusto. Nos vamos inmediatamente a la información. Si usted por alguna razón piensa desplazarse por el sector del Coliseo Freeman, piénselo dos veces, ya que la presencia de agentes está multiplicada en el sector por la asistencia del presidente Donald Trump. Evítese problemas muy cerca del Coliseo. El presidente de la Junta Escolar Independiente del Northside solicita una investigación sobre la muerte de la perra policía Dana, de 7 años, sacrificada cuando no era necesario, ya que de la operación que requería se recuperaba en 6 horas. Los médicos forenses de nuestra ciudad identificaron como Ricky Williams, de 70 años, una persona atropellada por un vehículo cuyo conductor se dio a la fuga. El hecho se registró en el noreste de la ciudad. Las diferentes corporaciones policíacas de Texas se aglutinan en San Antonio para recibir al presidente Donald Trump, que llegará de visita al Coliseo Freeman, donde encabezará la reunión de los republicanos. Vamos a ver qué sucede. Por lo pronto, tenga cuidado si va a circular por el sector que le menciono. Habrá molestias, indiscutiblemente, sobre todo en la interrupción del tráfico. Así lo disponen las autoridades. Le saluda Alberto Llanas Martínez en Norteño 104.1 y 720 AM, la estación de la raza.

Dice, esperando tu regreso, trailero San Antonio. Muy buenos días. Soy Ever Forever Wherever en vivo en esta mañana y le seguimos con

en esta mañana y le seguimos con toda la buena programación. ¿Verdad? Perfecto, ojalá que me pueda acompañar aquí hasta las 3 de la tarde. Buena música. Estamos en este miércoles a través de la estación.

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La banda Mazatlán Sinaloa, banda MS, se llama Solo con Verde. Oiga, hoy estamos a 7 de octubre. Hoy saludamos a quien lleva por nombre Augusto, Yosa, Justina, Marcos. Hoy es día de su santo, así que muchas felicidades. Que la pasen de lo mejor. Esta es la estación de la raza.

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La racita que anda chambeándole, echándole ganas, bien por eso, a darle duro. A lo que venimos, a lo que te truje, decía un dicho, ¿no? Por ahí un dicho, ¿se puede llamar dicho o expresión? Bueno, ya la pensó también usted. Oiga, fíjense que hoy es Día Mundial del Algodón. De la industria textil o textil, bien por eso, la estación de la raza.

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1: Corazón, a través de esta canción, quiero decirte.

salpicamos, vamos a llamarle así, de este tipo de música también. Eso nos hace ser diferentes. Y eso es porque usted nos prefiere. Ángeles de Charlie, me volví a acordar de ti. La escuchamos a través de la estación de la raza.

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Le cuento, oiga, la próxima hora llega más música. Así que yo le agradecería que por favor se quede con nosotros. Ya sabe que puro éxito programado para usted en la estación de la raza.

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1: Hola, ¿qué tal? Los saludo con muchísimo gusto. Nos vamos inmediatamente a la información. El presidente Donald Trump en su visita a Nebraska señaló que la guerra con Irán es porque ese país tiene en sus planes borrar del mapa a Los Ángeles y a San Diego, California. ¡Uf! Su declaración dividió opiniones entre los presentes. Unos lo tomaron en broma y otros lo escucharon con recelo. El gobernador de California, Gavin Newsom, lo tildó de loco. El presidente en el final de su discurso en Nebraska mencionó por enésima ocasión que la guerra contra Irán está a punto de finalizar, pero eso se mantiene en duda ya que es una repetición de lo que viene diciendo desde hace 6 meses. Los meteorologistas nacionales pronostican para el centro y sur de Texas clima agradable. La temperatura mínima será de 68 grados, la máxima de 88, lo que significa un respiro en la ola de calor. Les saluda Alberto Llanas Martínez en Norteño 104.1 y 720 AM, la estación de la raza.

otra hora más lo que ya está aconteciendo, donde tenemos éxito tras éxito. Uy, desde precisamente el primer hit de Cristian Nodal. Y este tema, excelente. Probablemente la estación de la raza.

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Te quiero agradecer, como decían los cardenales de Nuevo León. Te quiero agradecer aunque no vayamos por caminos diferentes. Hoy no más, la estación de la raza.

0: si sabe por qué Pepito Aguilar se avienta para cantar. Gracias.
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1: Hola, ¿qué tal? Los saludo con muchísimo gusto. Nos vamos inmediatamente a la información. Investigaciones a nivel nacional señalan que los agentes de ICE no han sido entrenados para realizar detenciones de migrantes ilegales. De ahí los constantes abusos que cometen sin que nadie los sancione. En el Golfo de México se desplaza la tormenta tropical Isaías. Los meteorologistas advierten que las condiciones del clima son propicias para convertirlo en huracán. 25 condados de Luisiana y Texas están en alerta. En Los Ángeles, California, las autoridades colocan cámaras en ciertos sectores de la ciudad para captar violaciones de los automovilistas. Los infractores serán multados hasta con $500. La policía de nuestra ciudad tomó nota del atropellamiento de un niño en la cuadra 2300 de la calle Calaveras. Se presume alumno de la escuela primaria Collins Garden. Le saluda Alberto Llanas Martínez en Norteño 104.1 y 720 AM, la estación de la raza.

estoy acompañando otra hora más. Me da gusto, que nos sigan sintonizando. Nos esmeramos. Bueno, eso tratamos. Espero lo logremos. Esta es la estación de la raza.

La temperatura 84 grados en este momento en San Antonio. Y ellos son los reyes del cover. Brindis, Grupo Brindis. Después de tanto, la estación de la raza.

Hoy estamos a miércoles 7 de octubre, Santos de Marcos, Justina Justino, Augusto Llosa. Hoy es día de su santo, así que felicidades. Obvio, no nos olvidamos de los cumpleañeros. Que la pasen muy bien, que la pasen muy bonito también. No es lo mismo, pero es igual. Esta es la estación de la raza.

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0: todos los poneadores de allá de Zarzamora Ranch, de parte del Búfalo Veloz de Meritito San José de Aura. Y aquí andamos en la hebra, mis hermanos. Saludos, y allá los miro por allá en Zarzamora Ranch el domingo, si Dios quiere, a todos los poneadores de Zarzamora Ranch.
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voz fresquecita de Juan Tavares dice: ¿quién me ha robado el corazón? Pregunta exactamente. ¡Puro Chihuahua! Pero la raza de Chihuahua, el Paul Urias, soy norteño, yo soy norteño. 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
9: No decimos.

Cadetes de Linares. ¿Cuánto éxito tuvo Cadetes 70s, principios de los 80s? 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
1: Hola, ¿qué tal? Los saludo con muchísimo gusto. Nos vamos inmediatamente a la información. La guerra entre los Chapitos y los Mayitos en Sinaloa tiene

Elecciones en Nebraska, no se esperan novedades, solo apoyo a los candidatos republicanos. Veremos y esperemos y comentaremos. Les saluda Alberto Llanas Martínez en Norteño 104.1 y 720 AM, la estación de la raza.

buenas tardes. Soy Ever Forever Whatever. Aquí les acompaño otra hora más. ¿Sale? Eso, qué bueno que continúan. Aquí en la estación de la raza.

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creadores del pasito duranguense, cada vez que pienso en ti. ¡Au! Una invitación a cuando nos estamos poniendo maduritos. Miguel y Miguel dice, mi adolescencia a los 40. ¡Au! 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

Me metí a esta canción que viene, que ya tenemos al aire, original de, bueno, la escribe y también la grabó, la interpretó don Leo Dan, el argentino Leo Dan. Pídeme la luna. No hablamos de la luna de queso, no. Pídeme la luna, que por cierto, octubre dicen que las lunas más bonitas son de este mes. Bueno, los Carlos le hicieron esta versión de Pídeme la luna. ¿Dónde estaba usted, oiga, cuando esa canción la escuchó con ellos? Con los Carlos. Bueno, para que la recuerde, aquí se la programamos. Disfrútela. Aquí, en la estación de la raza.

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Norteño 104.1 y 720 AM, la estación de la raza. Les saluda Alfonso Flores. Buenas tardes. Voy al teléfono. Hola, hola. ¿Quién saludamos?

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Conjuntos Amor de Allende, Coahuila, cantando La Mujer de Juan, echa pa' adelante, cobarde. Ahora viene Chalino Sánchez cantando Indita Mía. Los amigos manejando allá por Culebra, la raza manejando por Bandera, a la altura del 410. Saluditos a ustedes que trabajan en Culebra Meat Market. En todas las carnicerías se escucha bonita la música del norteño. 104.1 y 720.

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Este fin de semana, ¿qué planes tiene? Recuerde que el lunes se celebra una cosa que se llama Columbus Day. Los bancos van a estar cerrados, las escuelas también, para que se vaya preparando. Ahora, escuchamos lo romántico, lo bonito, lo bien hecho, Bronco, un fin de semana, a través de Norteño, la estación de la raza.

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1: Hola, ¿qué tal? Los saludo con muchísimo gusto. Nos vamos inmediatamente a la información. Investigaciones a nivel nacional señalan que los agentes de ICE no han sido entrenados para realizar detenciones de migrantes ilegales. De ahí los constantes abusos que cometen sin que nadie los sancione. En el Golfo de México se desplaza la tormenta tropical Isaías. Los meteorologistas advierten que las condiciones del clima son propicias para convertirlo en huracán. 25 condados de Luisiana y Texas están en alerta. En Los Ángeles, California, las autoridades colocan cámaras en ciertos sectores de la ciudad para captar violaciones de los automovilistas. Los infractores serán multados hasta con $500. La policía de nuestra ciudad tomó nota del atropellamiento de un niño en la cuadra 2300 de la calle Calaveras. Se presume alumno de la escuela primaria Collins Garden. Le saluda Alberto Llanas Martínez en Norteño 104.1 y 720 AM, la estación de la raza.

0: 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Jenny Rivera para cantarnos de Espinoza Paz, No Llega el Olvido, a través de Norteño en San Antonio, estación de la raza.
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A todos los amigos llegando a San Antonio, la raza por el rumbo del aeropuerto. Saludos para Lucio, para Teresa, para el Flaco, para todos los amigos manejando taxis, Uber, para Marisela, de parte de Abel, que la quiere mucho. Las muchachas bonitas de Orizaba, Veracruz, aquí en San Antonio, escuchando Norteño.

inspiración del Divo de Juárez, Juan Gabriel, cantaban Rieleros del Norte, El Mundo Rere. Ahora viene Julio Álvarez, que hubiera sido antes. Saludos para todos los amigos jardineros, la raza que anda trabajando en la yarda a esta hora y escuchando Norte.

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Norte, el triste recuerdo en una tarde de miércoles a través de la estación de la raza. Oiga, la selección de México juega muy mal. El Rafa Márquez muy seco, muy frío, sin emoción, sin pasión. Ya le pegó ese estilito a los jugadores, así juegan, sin estilo, sin pasión. Ahí nomás a pasarse la pelotita. Ayer perdimos con Chile, el sábado con Estados Unidos, le empatamos a Perú, le empatamos a Colombia jugando feo. ¿Pa' qué es más que la verdad? Ni modo. 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

0: Estás escuchando la estación de La Raza. Buenas tardes. Les saluda con mucho gusto Alfonso Flores. Tengo saludos de La Raza para La Raza. Voy al teléfono. Hola, ¿para quién tu saludo?
1: Un saludo para mi hermano Rubén García, de Transportes Primero de Mayo. Vine pasando aquí por la ciudad del Álamo, San Antonio, Texas, de parte de su hermano Pipe. Gracias.
0: Órale, pues un saludo para tu hermano y para todos los amigos choferes que manejan y que van pasando por San Antonio, y para toda la gente que acompañamos en el camino con la música más bonita, la música mexicana. Nosotros somos Norteño 104.1.

Sergio Salón de Belleza, allá por la calle San Pedro. Ya nos reportaron que siempre nos sintonizan. Muchas gracias para el personal de Taquería Guadalajara por la Sal Roosevelt, que siempre están escuchando. Los muchachos allí en la cocina, la gente pues haciendo la comida, lavando los trastes y escuchando la estación de la raza.

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0: Entre los Chapitos y los Vallitos en Sinaloa tienen el estado paralizado. Los únicos transeúntes que se ven en las calles son los paramédicos y la circulación de las ambulancias. Las estadísticas señalan que en los últimos dos años Sinaloa reportó más de 3.000 muertos y la Fiscalía de la República se convierte en cómplice de la situación al no hacer nada para evitarlo. De los pocos más de 3.000 muertos ocasionados por la violencia generada por los narcos de Sinaloa, han muerto 250 niños. Hoy la atención del país se centra en la visita del presidente Donald Trump a San Antonio. Después de las declaraciones en Nebraska, no se esperan novedades, solo apoyo a los candidatos republicanos. Veremos y esperemos y comentaremos. Les saluda Alberto Llanas Martínez en Norteño 104.1 y 720 AM, la estación de la raza.
1: Pase uno, adelante.
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0: Augusto Alfonso Flores. Tengo saludos de la raza para la raza. Hola, hola. ¿Para quién su saludo?
1: Quiero mandarle un saludo a toda la gente del 720. Gracias por su programa y les mando un saludo. El Muñecón Mendoza de la avenida Cirmex de Monclova, Coahuila.
0: Claro que sí, para toda la gran familia de 720 AM y 104.1, pues un saludo de parte del Muñecón Mendoza y para toda la raza de Coahuila que siempre se reportan. Muchas gracias. Ahora continuamos con nuestra música. Nosotros

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0: a través de Norteño 104.1 y 720 AM. A esta hora les saluda con mucho gusto Alfonso Flores. Voy al teléfono de los saludos, área 210-654-5173. Buenas tardes. ¿Para quién es tu saludo?
1: Hola, raza mahuacatera, o esa raza de Coahuila. Hay que mostrarles que también Coahuila puede, compadre. ¡Ánimo, raza!
0: ¡Órale! Saludos para toda la raza de Coahuila. ¡Claro que sí se puede! ¡Qué bueno que nos sintonizan, amigos y amigas, a esta hora y todo el día! ¡Continuamos! ¡Más música! Nosotros somos la estación de la

la cantaban Carlos y José. Ahora viene Eliseo Robles y los Bárbaros del Norte para cantarnos El Ojo de Vidrio. Como dice el dicho, no por mucho madrugar, amanece más temprano. Y a los que ya salieron de trabajar, le mandamos un saludo. A esta hora, puros corridos. Fíjese, más de 22 años en el aire. De 5 a 6 de la tarde,

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1: Hola, ¿qué tal? Los saludo con muchísimo gusto. Nos vamos inmediatamente a la información. El presidente Donald Trump preside hoy la convención.

0: a todos los que se creían los reyes de todo el mundo.
1: ¡Sufre!
0: ¡Sufre! Canta Mr. Chivo desde la ventana de la patria, Miguel Alemán Tamaulipas, la voz de Juan Carlos Pérez, su estilo, y esto que se llama Se Fue de Mi Lado. Saludos con mucho gusto para toda la gente que visita San Antonio de cualquier parte del mundo. Bienvenidos. Tenemos la música más variada todo el día. Somos norteño, nos dicen.

0: través de la estación de La Raza, le saluda Alfonso Flores. 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

0: Ahora escucha Norteño 104.1 y 720 AM. Buenas tardes, mi nombre es Alfonso Flores. Yo le acompaño de 3 a 7. A esta hora voy a los saludos de la raza para la raza. Hola, hola, ¿quién saludamos?
1: Ese Poncho, quisiera mandar un saludo para todos los diosuelos de Jalisco, Matancías, Jalisco, Guadalupe, Victoria, Las Papas, Jalisco, Vaquería, Jalisco, y para todos ustedes en la Estación de la Raza, de parte de Mario Mosley. Que Dios me los bendiga. Adiós.
0: Con mucho gusto para toda la raza de Jalisco, un saludazo a esta hora. Qué bueno que nos llaman. Área 210-654-5173.

cantando Ayester, los Tigrillos de Nuevo León, cumbia con garra, ahora los Temerarios. Esto se llama Fue un Juego. Saludos con mucho gusto para toda la gente de Zacatecas, en San Antonio, escuchando Norteño 104.1 y 720

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Nuevo León, mi cómplice. Y ahora viene Pedrito Fernández, el eterno Pedrito Fernández, a cantarnos Mi Forma de Sentir. Ya me voy, me ausento, me retiro, me pelo, me pinto, me parto. Gracias por acompañarme siempre. Soy Alfonso Flores, el más agradecido que usted sintonice la estación de la raza.